0: Son las 6:09.
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0: Son las 6 y 18 minutos.
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0: Son las 6:31.
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0: Son las 6:36.
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0: Son las 6:43.
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0: Son las 6:47.
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0: Son las 6:50.
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0: Son las 6:54.
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0: Son las 6:57.
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0: Son las 7 y 12 minutos.
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0: Son las 7:16.
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0: Son las 7:19.
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0: Son las 7 y 28 minutos.
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Son las 7 y 32 minutos. 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

0: Son las 7:38.
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0: Son las 7:41.
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0: Son las 7:45.
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0: Son las 7:47.
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Son las 7 y 52 minutos. 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

Son las 8:01. 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

0: Son las 8 y 11 minutos.
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0: Son las 8 y 14 minutos.
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0: Son las 8 y 19 minutos.
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0: Son las 8 y 22 minutos.
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0: Son las 8 y 25 minutos.
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Son las 8:29. 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

0: Son las 8:32.
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0: Son las 8:38.
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0: Son las 8 y 41 minutos.
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0: Son las 8 y 44 minutos.
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0: Son las 8:47.
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0: Son las 8:50.
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Son las 8:54. 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

ahora sí, vamos a hacer una cosa, ya que estamos recordando los ritmos de América. 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

gracias. 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

0: espejo y sirve para mirarte la cara. Tómalo y mírate.
1: ¡Uy, mi male! ¡Qué cosa tan fea ver dentro de este animal! ¡Esta es el cara del chinito!
0: ¡Sí, chinito!
1: Yo pensé que mi padre era el mejor pintor. Ahora mismo lo rompo.

0: Lola.
1: No, hombre, Lupe, pues de veras, muchas gracias por acompañarnos en esta grabación. De veras, estamos muy agradecidos contigo, hermano del
2: alma. Al contrario, es una cosa maravillosa para mí poder compartir una canción con ustedes, un grupo que de verdad admiro y he admirado siempre. Así que esto se llama Ritmo, sí, señor. Hoy nomás.

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0: Son las 6:05.
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0: Son las 6:18.
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0: Son las 6:21.
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0: Son las 6:24 minutos.
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0: Son las 6:29 minutos.
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0: Son las 6:32.
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0: Sí, señor, fallas. 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
1: Son las 6:36. 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

0: Son las 6:42.
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0: Son las 6:45 minutos.
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3: Son las 6:48.
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0: Son las 6:57. 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

Son las 7 y 5 minutos. 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

0: Son las 7:10.
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0: Son las 7 y 16 minutos.
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0: Son las 7:18.
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Son las 7 y 22 minutos. 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

0: Son las 7 y 29 minutos.
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0: Son las 7:33.
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0: Son las 7:46.
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0: Son las 7:49.
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0: Son las 7 y 56 minutos.
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0: Son las 8:00.
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0: Son las 8 y 2 minutos.
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0: Son las 8:07.
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0: Son las 8 y 13 minutos.
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0: Son las 8 y 17 minutos.
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0: Son las 8 y 23 minutos.
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0: Son las 8 y 26 minutos.
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0: nos vemos luego.
1: Son las 8 y 32 minutos.
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0: Son las 8:36.
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0: Son las 8:42.
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0: Son las 8:46.
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0: Son las 8 y 49 minutos.
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0: Son las 8 y 53 minutos.
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0: Son las 9:10.
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2: Así es, hola, ¿qué tal? Muy, pero muy buenos días a todo nuestro gentil auditorio que nos sintoniza en esta mañana de martes. Martes 18 de agosto del año 2026. Bienvenidos, señoras y señores, a nuestra programación de La Morena FM. Bienvenidos todos y cada uno de ustedes. Se me traba la traba, hombre. ¿Qué pasa? ¿Estamos dormidos todavía o qué? ¿O qué está pasando? Bueno, ya estamos aquí en cabina de la radio La Morena FM para proyectar lo mejor de la música 100% tropical. Recuerde que nuestro número telefónico es el 921-139-0011. Facilito para que lo anote, 921-139-0011. Hay que registrar los teléfonos porque en serio que sí los están cortando, ¿eh? Al rato voy al Telcel a registrar el de la cabina porque si no, ya vas a ver, como dice el tabaqueño, ya vas a ver, pues. Ok, bienvenidos, señoras y señores, gracias por marcar nuestro número telefónico, el 921-139-0011. Saludando a la gente linda del sureste de Veracruz y norte de Tabasco. Nos escuchan desde Pajapan, Sotiapan, Mecayapan, San Juan Volador, Jicacal, Las Barrillas, Chinameca, Huazuntlán. ¿Dónde más nos escuchan? Por allá por Tezistepec, allá por Acayucan, por Sayula Alemán, por Oluta. Un fuerte abrazo a toda nuestra gente del más al norte de nuestra República Mexicana y los que nos escuchan a través de nuestra app, gracias por estar en sintonía de la más buena de Coatzacoalcos. Arrancamos con el primer bloque musical, así que de 9 a 11 de la mañana, música de todo, o sea, tropical de todo, de cualquier grupo musical. Y de 11 a 12 del día, la hora de Chicoche y la crisis, que está pegando muy bien, está funcionando bastante bien. Ahí está nuestra línea telefónica ya, con un titipuchal de mensajitos, de mensaje de voz, de whatsappitos. Muchas gracias, mi gente. Un fuerte abrazo por ahí reportándose. Vamos a leer uno mensajito, ¿sale? Para irle avanzando. Dice por acá, hoy, saludos para Brazo Fuerte, para el Bigotes de la Primero de Mayo, también para la Muñeca Vieja de parte del Abispón Negro y para Brazo Fuerte de parte del Abispón Negro también. A la Marimar, al Zacatripas, por favor, con el carro de Federico, nos piden tan tempranito, ya pidiendo carro. Ah, bueno, es el Abispón Negro, conductor del taxi el 688, reportándose en esta mañana, al cual agradecemos muchísimo. Para el Pache, conductor del taxi 4015, ahí el Pache reportándose. Jorge Luis, buenos días, aquí el Pache reportándose del 4015, acá andamos escuchando La Morena por el Tesoro, anda el chamaco buscando que te ganes unos planazos ahí por el Tesoro, Pache. Ok, una llamadita, hola, hola, buenos días. Yuhu, yuhu. Buenos días.
3: Señor Manuel Martínez Cortés, siempre te escucho.
2: ¿Manuel Martínez qué?
3: Cortés.
2: Ok, señor Manuel.
3: El taxi 5256.
2: 5256.
3: Sí, para todos los cuatro letras que te andamos escuchando ahí.
2: ¿Aquí en Cuaxa?
3: Sí, aquí en Cuaxa. Y felicidades, porque desde que empezaron yo siempre los escucho.
2: ¿Y por qué me habla hasta ahora, hombre? Desde el principio era
3: la llamada. El otro día me saludaste allá en la inauguración de la paisana ahí de Avenida 1.
2: Ah, de Chely Santos, en la transmisión.
3: Sí, de Chely Santos, sí.
2: ¿Cómo dice que se llama usted?
3: Manuel Martínez Cortés.
2: Manuel Martínez Cortés.
3: Sí, para servirte. Cortés. Gracias,
2: Muy amable, señor. Ahí está saliendo al aire. Ahí le vamos a mandar sus saluditos, ¿sale?
3: Gracias.
2: Ya pasó a pertenecer a la libreta de los que nos deben aquí en La Morena FM.
3: Ah, ok. Muchas gracias.
2: Sale, carnalito, fuerte abrazo y gracias por escuchar La Morena. Órale, un fuerte abrazo. Bien, señoras y señores, así es nuestro auditorio, feliz y contento al llamar a nuestra línea telefónica. Muchísimas gracias, así que Vámonos con buena música a través de la número uno para Manuel Martínez Cortés, conductor del taxi 5256.

0: A través de la frecuencia de la Morena FM escuchamos un pequeño popurrí, muñeca esquiva, bonita y mentirosa. A través de la frecuencia de la Morena FM escuchamos a los Super Lamas con Águila y Sol, un super temazo musical grabado en 1985 y hasta la fecha sigue sonando Águila o Sol con los Super Lamas. Escuchamos con los plebes de Olancho, María Salomé, a través de la frecuencia de la Morena FM.
1: Son las 9:28.
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0: Así es, señoras y señores, vamos a continuar con más buena música. Gracias por estar sintonizando el 90.1 de su frecuencia modulada. Muchísimas gracias a todos mis amigos taxistas, a todos los urbaneros, a todos los conductores de transporte de personal, para todos los traileros, para la gente que está laborando en los diferentes complejos petroquímicos de este puerto de Coatzacoalcos, de Cosoleacaque y de Minatitlán. Muchísimas gracias por estar en sintonía en los diferentes talleres, almacenes, qué más oficinas, área de maniobras. Un fuerte abrazo para todos los la gente que trabaja en maniobra, para los soldadores, para los chalanes de los soldadores, para quién más, para los ingenieros, para mecánicos, torneros, paileros, tuberos, para los que manejan la soldadura de acero, ¿cómo se le llama? Bueno, vamos a investigar cómo está la onda, ¿sale? Un fuerte abrazo para toda mi gente linda trabajadora que se encuentra disfrutando la buena música allá en los diferentes complejos, que nos escuchan en los diferentes talleres. Un fuerte abrazo, muchísimas bendiciones. Vamos a enviar saludos para Marcelo allá en Minatitlán. Marcelo en el taxi 2566 nos escucha. Marcelo, directamente de Coacotla, Veracruz, para Minatitlán. Marcelo nos escucha a todo volumen, le mandamos un fuerte abrazo y gracias por estar en sintonía con la Morena FM. Puedes mandar un saludo a la More de parte de Julio Antonio desde la terminal marítima de Pajaritos. Pues un fuerte abrazo para More de parte de Julio Antonio. Órale, que están trabajando, están duro en la trabajación, nos dicen. Hola, buenos días, un saludo para mi tío Antonio, te escucha allá en Nanchital. Al tío Antonio, un fuerte abrazo. Ayer estuvimos allá en Nanchital como a las 4 o 5 de la tarde. Ahí estuvimos un ratitiquito. Vamos a... Buenos días, Jorge Luis. Compláceme con una canción de Pairo y su Smog Tropical. Estoy trabajando al ritmo de la Morena. Te saluda tu amigo Santiago de Mundo Nuevo. Claro que sí, Chago. Déjame buscar una de Pairo y su Smog Tropical y te la mandamos con gusto, recordando a este jovenazo que se nos fue bien chamaco, hombre. Buen día, Jorge Luis. Una pregunta. Ahorita que escuché...

0: El popurrí del grupo Audaz de Rigo Domínguez. ¿Quién era la verdadera voz del grupo? ¿Gil Rivera o Rigo? Es Gil Rivera. La auténtica voz de Rigo Domínguez y su grupo Audaz es Gil Rivera. Desde que iniciaron hasta que decidió separarse y correr él solo. Y pues no le fue muy bien, porque pues se perdió ese toque mágico en la música. Pero era Gil Rivera y su grupo, que luego formó Gil Rivera y su grupo Gitano. Saludos, hermano. Lo único que me acuerdo de Gil Rivera es que tenía un grupo que se llamaba Grupo Gitano. Así es, Gil Rivera y su grupo Gitano. Yo soy de la vieja guardia y pues lo seguía mucho porque me encantaba su música. Pero pues desapareció, se nos adelantó. Y pues si no fuera un monstruo en la música, Gil Rivera, la verdad. Muy buen estilo musical con Rigo Domínguez. Buen día, Jorge Luis. Saludos desde Cerritos. ¿Puedes complacernos con un juguito de piña? ¿O se hace agua la canoa con los embajadores del vallenato? Ok, vamos a buscar la de se le hace agua a la canoa con los embajadores del vallenato, ¿sale? Órale, pues. Ok. Dice por acá, para los chamacos que nos escuchan, los gaceros, ¿quiénes son? Vamos a ver.
1: Buenos días, Lucio, aquí reportándose el ingeniero Barradas del Gas El Pollo. Saludamos a todos los cachudos que se encuentran en la misma sintonía. Aquí nada más para que le mande saludo a dos parejitas, a los de la M13, a Isabelo y a Kalimba.
0: Órale, digo.
1: También la otra parejita de novios que es Coleaza e Isaí con la canción de Par de Anillos. Saludos a toda la banda, Lucio.
0: Dale,
1: saludos a ti. Ahí estamos, arre Lulú.
0: Oye, Lulú, como dice mi abuelita, se verán cosas que no se han visto. Se verán cosas que no se han visto. Y sí, ya se está mirando. No te digo, y después de viejo. ¡Hija! Mándame saludos desde Pichucalco, Chiapas. Mándame saludos desde Pichucalco, Chiapas. Saluda a mi señora que ya me está planchando la camisa para hervir, para ir a trabajar. Saludos, un fuerte abrazo, te llames como te llames, Jaime, Fran. Ok, gracias por escucharnos allá en Pichucalco, Chiapas. Un fuerte abrazo, muchas bendiciones a la familia. Esperemos que todo esté perfectamente bien. Para todos mis amigos taxistas, vamos a enviarles el siguiente tema musical.

0: Son las 9:43.
1: Bien, vamos a continuar con más buena música, señoras y señores. Gracias por estar sintonizando fuertemente a La Morena FM. Muchísimas gracias. Escuchamos tres excelentes temas musicales. Juguito de piña con el Super Show de los Vázquez. Bailando guararé con los plebeyos. Y el taxista con el grupo Chicapala.

muy especial para nuestro amigo Jorge Luis Lucio Sánchez y a todo el equipo que conforman parte de la radio La Morena FM 90.1. Así que

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1: Así es, señoras y señores, vamos a continuar con más buena música. Muchísimas gracias por escucharnos en esta mañana de martes 18 de agosto del año 2026. El tiempo va pasando durísimo. Va avanzando muy rápido, ¿no? O es que ya estamos más viejitos cada día que pasa. Se nos arruga más el pellejo. Pero ¿qué? ¿Qué querés que querés que le haga? La vida tiene que continuar. Vamos a enviar saludos donde quiera que se encuentre el señor Carlos Mijangos y su esposa, la señora Tere. Un fuerte abrazo para esta gran familia, la señora Teresa y el señor Carlitos. Un fuerte abrazo, muchas bendiciones y éxito por siempre a esta linda pareja. Parecen adolescentes, siempre andan abrazaditos, agarraditos de la mano, destilando el puritito amor jarocho. Buenos y bendecidos días, no es que se te traba la traba, es normal, ya que con el titipuchal de años que tenemos nos pasa eso y más. Sí, la neta que sí, la neta del planeta. Tengo que hacer ejercicios antes de entrar al ejercicio vocal, antes de entrar al aire para que no se me trabe la traba. Somos humanos y nos podemos equivocar, hombre, ¿qué pasó? Vamos a... Dice por acá, buenos días mi estimado locutor Jorge Luis, por favor felicitar a mi nieta Margarita Gómez Málaga, que ayer 17 cumplió 14 añitos, lo felicitan sus padres Felipe de Jesús Gómez y Ofelia Málaga Toto, y hermanos, hermanas y su abuela Antonia Toto, y tíos y tías, primos, los escuchamos en la colonia del Cerro. Cerro de la Campana, municipio de Monterrey, Nuevo León. ¡Órale, qué padre! De parte de su abuelo, el señor Salomón Málaga, los escuchamos todos los días y su bonito programa es en Colonia del Bosque de los Nogales, municipio de Salina Cruz, Salinas, Victoria, Nuevo León. Un saludo a usted y a su apreciable familia. Muchísimas gracias, familia. Pues va el saludo hasta allá, hasta Monterrey, Nuevo León. Un fuerte abrazo y vamos a enviarle las mañanitas a la cumpleañera, hombre, ¿por qué no? Claro que sí. 14 añitos, Margarita Gómez Málaga, que ayer cumplió, ayer 17, cumplió 14 añitos de vida. Un fuerte abrazo y muchísimas bendiciones.

Buenos días, Jorge Luis. ¿Me puedes poner, por favor, la melodía Eres como el aguardiente de los compadres, tropicalísimos compadres? Acá te estoy sintonizando en la López Mateo. Saludos para todos los radioescuchas. Atentamente, el chacal de la López Mateo. Claro que sí, chacal, te ponemos la Eres como el aguardiente. Creo que así se llama o no se llama. Vamos a intentar buscarla y con gusto te la presentamos, ¿sale? Dice por acá... Buen día, Jorge Luis. Una pregunta. Ahorita que escuchaba el popurrí del grupo Audaz, dinos quién era la verdadera voz del grupo, ¿Gil Rivera o Rigo Domínguez? Iniciaron con Gil Rivera y terminó Rigo Domínguez. Saludos, hermano. Lo único que me acuerdo de Gil Rivera es que tenía un grupo que se llamaba Grupo Gitano. Sí, Grupo Gitano. Gil Rivera y su grupo Gitano. Él vivía en Sayula de Alemán. Era de Sayula de Alemán, Gil Rivera. Le mandamos un fuerte abrazo a toda su familia allá en Sayula de Alemán. Dice por acá, hay un saludo por acá. Buen día, Jorge Luis. Saludos para el maestro Darinel, el cabezón. Y es para los que manejan el inoxidable. Son los argoneros. ¡Ándale, hombre! Se me olvidó. Son argoneros. Los que soldan el inoxidable son argoneros. De parte del mosquito, somos argoneros. Felicidades, Mosco. Chinconcuya, un fuerte abrazo para el Chinconcuya, que es argonero. Tengo entendido que hay que tomar mucha leche, ¿verdad?, cuando soldan el argón, porque el gasecillo ese que sale, pues hace muy mal a nuestro cuerpo. Cuídense, chavos, cuídense. Hasta de la soldadura de arco eléctrico hay que cuidarse también. Toda esa soldadura, el envolvente de la soldadura de la varilla, tiene cadmio, tiene zinc, tiene no sé qué tantos... Por ahí químicos que afectan a la salud. Saludos para el gran dragón que anda de viaje. Ojalá allá se quede, porque acá en la chamba puro atascar los carros de limpia pública y meter a los canales y meterlos al local. Sí, me imagino que ahí se pierde la chamba del día y ya el chamaco no hace nada. ¡Flojo! Como la... ok, la quemazón. Hola, Jorge Luis. Padre, Dios, Hijo y Espíritu Santo, te bendicen siempre. Ok, muchísimas gracias, familia. Qué lindo, de veras. Mucha gente que conozco, mucha gente que no conozco y me envían muchas bendiciones y eso se siente hermoso. Vámonos con más música. Éxito de los grandes para todos los chamacos que nos escuchan a través del 90.1.

0: Y vamos a continuar.
1: Y dos minutos.
0: Vamos a continuar con más buena música, señoras y señores. Gracias por marcar nuestro número telefónico, el 921-139-0011.
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0: Así es, vamos a continuar con más música. Estábamos en una pequeña plática entre Roberto Pizano y un servidor, Jorge Luis Lucio, referentes a las agrupaciones, cuando se le sale algún integrante, para dónde agarra, qué hace, a qué se dedica. Pues son incertidumbres, ¿no?, de cada agrupación musical. Estábamos hablando referente a Gil Rivera y su grupo Gitano, cuando se lanzó solo. Y después de haber estado en esta gran institución como es de Rigo Domínguez y su grupo Audaz, hay muchas entrevistas a través de las redes sociales a referente a estas agrupaciones que poco a poco iremos dando a conocer referente a la salida de Gil Rivera y su grupo Gitano, de Gil Rivera, la voz principal de Rigo Domínguez y su grupo Audaz, cuando, por qué salió Santiago Villalbazo de Nativo Show, ¿por qué salió Gil Rivera del grupo Rigo Domínguez y su grupo Audaz? ¿Por qué salió Rubén y su nueva sociedad de socios del ritmo? Así iremos dando a conocer poco a poco algo de la salida de estos integrantes que hicieron historias en estas agrupaciones musicales. Vamos a enviar saludos para mi compadrito del alma, allá en Nanchital, Veracruz, para Josuán Zulbarán Martínez. Josuán Zulbarán Martínez y para su esposa, la licenciada Cristal Torres, que nos escuchan allá en el H Ayuntamiento de Nanchital, en la Regiduría Tercera. Ahí se encuentra la licenciada Cristal Torres. Le mandamos un fuerte abrazo a mi comadre. Gracias por estar en sintonía con la frecuencia de La Morena FM. Y a Josuán Zulbarán Martínez y al licenciado Marcelo Zulbarán, padre de Josuán, un fuerte abrazo para toda la familia. Esperemos que tengan el mejor de los días. Hola, hola, buenos días. Yuhu, yuhu, cuchi, cuchi, cañangañanga, chilingolingo, no era nada. Ok, bueno, vamos a continuar con más música. Bueno, vamos a, hay un mensaje personal. Aquí hay otro, ok. Buenos días, Jorge Luis, espero y estés de lo mejor en salud. A los operadores del Cerritos, que los extraño, en turno andan de tarde en una eminencia en maquinaria, y saludos a Emilio Luis Sánchez, al Robles, a Wakanda, a los flojos auxiliares de almacenes. Por último, saludar a mi jefecito chulo, órale, Félix Silva, el mejor supervisor de Proagros. Gracias y bonito martes, saludos a todos en cabina, muchísimas gracias, gracias por esos buenos deseos. Saludos a los operadores de Cerritos, que los extraño en el turno, andan de tarde en una eminencia en maquinaria, son una eminencia en maquinaria, es lo que da a entender. Y saludos a Emilio, a Luis Sánchez, a Robles, Wakanda, a los flojos auxiliares del almacén. A su mecha, la quemazón en alta, ¿eh? Óigame, no. Buenos días, señor Jorge Luis, saludos y bendiciones para todos los que sintonizan esta estación, que tengan un excelente día, Dios nos bendiga siempre. Una melodía pachanga juchiteca, saludos desde las alturas, Lalo Salazar, ganándose el cielo, un fuerte abrazo, Lalito, gracias por estar en sintonía. Me saluda al señor Mota, que anda con Super Mario, Mario Bros, buen día. Órale pues, va para el saludo para Mota, que anda con Super Mario Bros, buen día, nos dicen. Otro saludito por acá, buenos días, Jorge Luis, saludos a Jorge Cano y al jefe Héctor y Abel, para el niño Dios, que no nos los maltraten, a Centeno, de parte del Gordo y el JB, nos dicen. De JB o David, de parte de David, así es. Dice por acá.

tropicalísimas de la Morena y no veas pasar el tiempo. Órale, qué buena onda. Pues así es, mi chavo. Un fuerte abrazo, muchas bendiciones y éxito, éxito por siempre. Nos vamos con más música a través de la más buena de Coatzacoalcos y se llama La Morena FM.

0: A través de la frecuencia de la Morena FM escuchamos a Chely Santos, la perla del Caribe.
1: Y 17 minutos.
0: A Chely Santos, la perla del Caribe, con El de los Ojos Negros, lo más reciente en su lanzamiento musical. Escuchamos también a Julieta con la Sonora Dinamita y Agarraditos de la Mano con Nativo Show.
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0: Así es, vamos a continuar con más buena música. Muchísimas gracias por estar en sintonía. Hay saludos y felicitaciones por acá. Nuestro número telefónico 921-139-0011. Hay saluditos. Vamos a ver qué nos dicen por este ladito.
3: Jorge Luis, buenos días. Aquí del Seminario Menor. Andábamos de gira artística. Ya estamos otra vez en Coatzacoalcos, Veracruz. Ahí estamos pendientes. Bonito día.
0: Gracias, Temerario Menor. Un fuerte abrazo. El Temerario Menor reportándose. Andaba ya por Chacaltianguis y ya regresó, ya está, fue a su tierra y ya regresó a Coatzacoalcos. Pues un fuerte abrazo para el Temerario Menor. Dice por acá otro mensajito de voz que nos hacen llegar. A ver, ¿no quiere salir?
4: ¡Ay, Dios mío, pero qué!
0: Ok, ¡ay, Dios mío, pero qué! Dice por acá, ay, que no ha descargado, con razón, estábamos repitiendo uno que ya había por ahí.
5: Buenos días, amigo Jorge Luis, aquí reportándome José Juan Vergara Castillo del 4987, ahí mándale saludos al compañero El Torete y al soldado que están aquí haciendo sitio en el Dipexa de Gaviotas.
0: Para El Torete y para El Soldado, claro que sí, mi chavo, un fuerte abrazo para ellos.
5: Buenos días, amigo Jorge Luis, aquí reportándome José Juan Vergara Castillo del 4987, ahí mándale saludos al compañero El Torete y al soldado que están aquí haciendo sitio en el Dipexa de Gaviotas.
0: Faltó el 624, dice por ahí, apenitas se escuchó. Okay, muchísimas gracias por sintonizar la número uno. Dice por acá, amigo, no se escuchó mi mensaje. Bueno, ahorita te lo pasamos, el mensaje de voz de Isaías Broca, desde Mundo Nuevo.
6: Amigo Jorge, ahí cuando puedas, hermano, aviéntate la de Mosaico Jarocho con Mario Maza o con Paleto, la de Cangrejito, si puedes, y tienes mucha molestia, hermanito, y si no, no pasa nada. Dale, mi hermano.
0: Mosaico con Mario Maza, por ahí la tengo, ahorita se la pasamos con mucho gusto. Dice por acá otro saludito, buenos días Luis, bendiciones para todos, un saludo desde El Ejido, Adalberto Tejeda. Tejeda, municipio de Hidalgotitlán, pues para toda la gente linda de Adalberto Tejeda, municipio de Hidalgotitlán, un fuerte abrazo, qué lindo de veras, gracias por estar sintonizando la número uno, esperemos que todo esté perfectamente bien por allá, por El Ejido, Adalberto Tejeda, municipio de Hidalgotitlán, fuerte abrazo y bendiciones para todo nuestro gentil auditorio. Puedes mandar un saludo para Picardo y Sabañón. Están sintonizando la radio, son soldadores. Ahora, ¿de los buenos o de los cacahuateros? Aunque quede chivoludo, pero seguro, ¿verdad? El tremendo Picardo y Sabañón están trabajando en pleno solo, chamacos, echando chispa. Como dice, tapa su cara y eche chispa a la mano. Algo así, ¿verdad? Ok, fuerte abrazo para estos chamacos soldadores que están ganando la pura billetiza. Buenos días, Jorge Luis. Para mandar un saludo a todos los auxiliares de Flogística, Proagro, al Mocho, al Cojo, al Mudo y al Gallo, y también para el mejor supervisor de Cerritos, a Trooper, que nos escucha en esta mañana. Bueno, ok, va para allá el saludo. No te digo con esta gente, Dios mío, caer en sus redes, ay, no te la ibas a acabar. Bueno, hay dos mensajitos por acá. Dos mensajitos de voz, vamos a empezar con el primero.
7: Buenos días, Jorge Luis, reportándose el vigilante David Cortés,
4: Y Vigilante Dormilón, ahí estamos de regreso nuevamente. Nuevamente.
0: Dice que ahorita le comento
4: una canción de los siete latinos. Siete latinos.
0: Le pasó a este vigilante como el que soñó con el ingeniero, ¿no? Ingeniero, ingeniero, anoche soñé con usted. Y sale que era el velador de la compañía, hombre, y va para afuera. Ni pelo dejó, como dice el tabaqueño, ni pelo dejó donde salió. Hija, siendo velador, ¿cómo se le ocurre decirle al ingeniero que anoche soñó con él? Va para afuera de balazo, ¿eh? Para el conductor del taxi, el 4987, Torete. No, Juan, José Juan Vergara Castillo. Nos dijo que se llama José Juan Vergara Castillo, del 4987. Y para el Torete y el soldado que se encuentran ahí, Bendipepsa de Gaviotas, un fuerte abrazo. Muchas bendiciones y que les vaya muy bien, chamacos. Gracias por escuchar a la número uno.

0: Escuchar en este corte musical tres excelentes temas, el Super Dragón y su Fuego Tropical, esto que se llamó La Tengo Como Burro, Mario Maza, el Mosaico Jarocho, y escuchamos a Junior Clan con La Sirenita a través de la frecuencia de La Morena FM. Gracias por marcar nuestro número telefónico, el 921-139-0011. Ya viene Chicoche y la Crisis a las 11, de 11 a 12 del día, lo mejor de la música, recordando al hombre del overol con Chicoche y la Crisis, de 11 a 12 del día. Ahí está el burro.
1: Son las 10 y 38 minutos.

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1: Y vamos a continuar con más música. Muchísimas gracias por sintonizar la número uno, la frecuencia de La Morena FM. Hay saludos, felicitaciones y mensajitos de voz.
2: Buenos días, aquí para mandarle saludo a Juan Barriento. Y la bloqueara a dos amigos, ¿sí?, que están haciendo blog.
1: Eso está bueno.
2: Ahí saludo para ellos que están escuchándote con su bocina a todo volumen ahí en la Cuaxa, Cualco, Veracruz. Saludos, venimos llegando aquí de Río Seco, parte.
1: ¿Qué onda? ¿Qué pasó? ¿Qué pasó con la llamada? Digo, con el mensaje de voz. Hasta ahí llegó, sí, hasta ahí llegó. El Pache, conductor del taxi número 4015, es la voz del Pache. Un fuerte abrazo y gracias por estar siguiendo la huella de la más buena de Coatzacoalcos, La Morena FM. Buenos días, amigo Jorge Luis. Saludos desde el Rancho Alegre, desde la colonia Rancho Alegre 2 de Coatzacoalcos. Saludos al amigo El Barry, que siempre disfrutando de la programación de La Morena. Fuerte abrazo de parte de Gonzalo Aguilar Domínguez. Y también saludos para Eusebio Torres Torres, hasta Las Gaviotas, y nos está escuchando por ahí Eusebio Torres Torres, de parte de Gonzalo Aguilar Domínguez, quien saluda siempre a su amigo El Barry, que nos escuchan allá en Rancho Alegre 2. Un fuerte abrazo y gracias por estar en sintonía. Dice por acá, ram, pam, pam, pam, pam, pam, pam. Buenos días, Lucio. Lucio Sánchez, espero que estés de lo mejor, de lo mejor. Saludos a los operadores de Cerritos, que los extraño. En turno andan de tarde, son una eminencia en maquinaria. Y saludos a Emilio, a Luis Sánchez, a Robes Wakanda y a los flojos auxiliares del almacén, de los almacenes. Y por último, saludar a mi jefecito chulo, hermoso, precioso, Félix Silva, el mejor supervisor de Proagros. Gracias y bonito martes. Saludos a todos allá en cabina, nos dice. ¿Será que le puedas repetir el saludo? Ya se lo repetimos. Ah, pues, mejor me dejo, me callo, no digo nada, ok. Hola, hola, buenos días.
3: Bueno, buenos días, señor Lucio Sánchez.
1: A sus órdenes, a sus órdenes.
3: Aquí para mandarle un saludo.
1: Claro que sí, mi amigo.
3: A mi esposa que está operada, y al buen Suriel ahí en el taller.
1: Ah, Suriel, al maestro mecánico Suriel, muy bueno, ¿eh?
3: Así es, ahí un saludito del 3567. 30. Aquí escuchándote como todos los días.
1: 3567. ¿Cómo te llamas?
3: Juan Antonio.
1: Juan Antonio. Antonio, okay. Da muy buen servicio, Suriel, ¿eh?
3: Ah, claro que sí.
1: Ahí le llevo mi camioneta, mi carrito y...
3: Y un buen amigo,
1: sí,
3: sobre todo eso.
1: Muy noble, muy profesional y muy noble.
3: Así es. Bueno, gusto saludarte, señor Lucio Sánchez.
1: Sale, Juan Antonio. Luis, ¿verdad? Sale, hermano. Fuerte, fuerte abrazo ahí en el 35.
3: Dale, que Dios te bendiga.
1: Igualmente, fuerte abrazo. Vamos a continuar con más música. De veras, qué lindo, mis amigos taxistas que amablemente sintonizan La Morena FM. Saludan y reparten bendiciones por todos lados, eso está bueno. Para Suriel, que siempre nos escucha allá en su taller mecánico, en este puerto de Coatzacoalcos, es en Román Marín 1619, parece que así es. Le mandamos un fuerte abrazo para los maestros que tiene ahí, al Chalán y a los dos maestros que trabajan muy bien. Lo felicitamos en alineación y balanceo. Y la unidad no se va sin ser revisada por Suriel. Lo trabajan sus mecánicos, pero él también tiene que supervisar que todo quede perfectamente bien. Y la verdad, es un gran trabajo que hace Suriel. Lo saludamos y lo felicitamos con mucho cariño y mucho afecto. Ahí al rato te vemos por ahí, mi amigo. Gracias por sintonizar la frecuencia de La Morena FM. Hay otros saludos por acá. Saludos para don Marcos y Tematito y al señor Mota que nos escuchan. Bueno, pues va para ahí el saludo. Gracias por escucharnos. Dice por acá, Mari nos envía, dice, un mensajito de voz que dice achí.
4: Buenas. Un saludo para mi novia Enrique de parte de su novia Mari.
1: Sí.
4: Me ponen una canción, Nelson Cancela, de La Tóxica, por favor.
1: Okay.
4: Arriba los pumas.
1: Pero no eres tóxica tú, ¿verdad, Mari? Tú no eres tóxica, es lo bueno, es lo bueno que no eres tóxica. Vamos a enviar saludos por acá, dice un mensajito de voz que nos hacen llegar.
2: Sí, mejor quédate callado, Jorge Luis.
1: No me voy a tapar el ojo, ¿eh? Le iba yo a decir que parece un repollo, pero no me atreví a decírselo. Jefecito, jefecito, anoche soñé con ustedes y era el velador de la empresa y va para afuera de balazo. Ok, vamos a continuar con más música. Gracias por escucharnos. Vámonos con el siguiente bloque musical a través de la frecuencia de la Morena FM. ¿Y ahora qué sigue? ¿Pero qué jejo? Vámonos con esto que dice y suena.

0: Cuando son las 10 de la mañana con 54 minutos, escuchamos tres excelentes temas musicales. Escuchamos a Los Compadres con Eres como el Aguardiente, La Abeja Miope con Los Plebeyos y el Super Show de Los Vázquez, Los Patipollos en la número 1.
1: Las 10 y 54 minutos.
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0: Y bien, vamos a continuar con más buena música. Vámonos con el siguiente bloque musical. Ya se acerca la hora de Chicoche y la crisis. Ya estamos preparando temas. Y por supuesto ya están entrando a nuestro número telefónico muchos mensajes, muchos saludos y felicitaciones. Dice por acá, buen día Jorge Luis, un saludo para Emma Sala y Bernabé Zamudio de Dipepsa. Son tus fans número uno, siempre escuchan a Morena FM. Pues muchísimas gracias Emma Sala y Bernabé Zamudio, gracias por estar siempre en sintonía con la mejor estación en radio en Coatzacoalcos y se llama La Morena FM. Muchísimas gracias, siempre me escuchan, dice. Un fuerte abrazo. Isaías Broca del Taxi 4671 de Mundo Nuevo nos dice en un mensajito de voz.
3: De veras. Sí, mejor quédate callado, Jorge Luis.
0: Ándale, mejor me quedo calladito, te ves más bonito. Calladito te ves más bonito. Ok, dice por acá, buenos días Jorge Luis, para mandarle un saludo a todos los operadores de Cerritos, a los operadores de Cerritos, a Soto, a La Yegua, a Pinolera, a Shuek, o Shek, al Manchas y Cela, y al mejor mecánico Hunter, dice, órale pues, toda la flota de trabajadores allá en Cerritos nos escuchan a todo volumen. Gracias mis chavos. Un fuerte abrazo para ustedes. Aprovechen el sol de día porque de noche no sale, ¿eh? Buen día, Jorgito. Quiero que le mandes felicitaciones a mi esposa, Elena Ramos Molina, que hoy, 18 de agosto, cumple 55 años de vida y 25 años de casado. Órale, qué padre, con las mañanitas, por favor, de parte de su esposo, quien la quiere, la ama, hasta el tuétano, Héctor Izquierdo Segura, y su hija Janet, su nieta Génesis y toda la familia Ramos y familia Izquierdo de parte de su esposo Héctor Izquierdo Segura. ¡Cállate los ojos! Dice. ¡Ajúa! Ok. Estoy leyendo como me lo mandan, ¿eh? Así que vamos a enviarles entonces las mañanitas a la señora Elena Ramos Molina. Un fuerte abrazo, muchas bendiciones. Déjese consentir por su familia el día de hoy, señora Elena Ramos Molina. Pásela muy bien y esperemos en Dios que cumpla usted muchísimos años más de vida.

regreso en la hora de Chicoche y la crisis, la buena música del hombre del overol. Y vámonos con el popurrí checame de Willy y su banda digital.

0: Son las 11 y 4 minutos.
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2: Así es, señoras y señores, ya estamos en la hora de Chicoche y la crisis. Bienvenidos a nuestra programación del Chicoche y la crisis. Gracias, muchísimas gracias por aceptar nuestra programación a través de la frecuencia del 90.1, La Morena FM. Bienvenidos todos y cada uno de ustedes, nuestros queridos radioescucha. Me estaba riendo del tema del popurrí de Willy y su banda digital, el popurrí Checame. Por ahí dicen, hay un efecto que hace ¡uy, uy, uy! Esto tiene su historia, algún día se las contaré. Esto le sucedió a Arturo Barcelata, el conguista de Willy y su banda digital, el de las congas, el gordito Arturo Barcelata, le sucedió no hace mucho. De veritas que sí, a ver cuándo le platico la historia del ¡uy, uy, uy! Ok, vamos a arrancar en la hora de Chicoche y la crisis. Solicito un saludito especial al niño Iki, allí en la venta, nos escucha a todo volumen. Porfa, por favor, nos comentan, va para allá el saludo para el niño Iki, que ya está esperando la hora de Chicoche y la crisis. Saludos pa'l Cholulo, ya se puso celoso porque abracé al tomatito, órale. No te digo que el amor del mismo sexo, como que no, ¿verdad? Pero bueno, así es, los tiempos modernos, así se van estos chamacos. Un fuerte abrazo. Ay, Dios mío, ¿en qué problema me ando metiendo? Saludos al Cholulo, que se puso celoso porque abracé al tomatito, nos dice Arturo. Órale tú, nombre. Pero qué jejo, como dice él. Saludos para la bandona. Hecho en México, para Fer, para Mota, para Cholulo, para el Tomatito. Si nos puedes complacer con la canción y la mata de Mota de Chicoche y la crisis, con mucho gusto se la pasamos, chamacos. No anden peleando ahí, hombre. Pónganse a bailar, pónganse a disfrutar la buena música en la hora de Chicoche y la crisis. Así que arrancamos con el primer bloque musical de 3 en 3 hasta las 12 del día.

0: Son las 11 y 14 minutos. 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
2: Sí, señoras y señores, continuamos con más música en la hora de Chicoche y la Crisis. Escuchamos tres excelentes temas musicales por acá con Chicoche y la Crisis, dando machingüepa para allá y para acá. Escuchamos también El Pajarito y, por supuesto, arrancamos con La Mujer Moderna Ya No Quiere Trabajar. ¿Será verdad? No, hombre, es cuando más trabajan, de veras. Antes el que trabajaba era el esposo, la esposa en casita, y ahorita los dos tienen que trabajar para lograr, pues, la mejor economía en el hogar. Vamos a continuar con más música, vamos a enviar saludos, nos dicen por acá rápidamente, hay saluditos, hay peticiones. Saludos para la banda La Bandona, hecha en México, para Fer, para Mota, para Cholulo, para El Tomatito. Si nos puede complacer con la canción de La Mata de Mota, la estamos localizando para presentársela con mucho gusto. Hay saludos por acá, nos dicen Roberto Pizano quiere el tema de Jaleo pa' allá y Jaleo pa' acá. Ahorita se lo pasamos con mucho gusto. Por ahí nos envían un mensajito de voz. Vamos a escucharlo atentamente a través de la número uno.
3: ¿Qué tal, Jorge Luis Lucio Sánchez?
2: A sus órdenes.
3: Eso lo hace la pericocha, hombre. La pericocha le da escalofrío a la pericocha. Por eso es que hace así. Eso lo hace la pericocha. Sale este Jorge Luis Lucio Sánchez, el pollito embrujado.
2: Sale, pollito.
3: Saludos para Willy Barcelata, para Arturo y para la pericocha, que es la que grita así, alocadamente, pues.
2: Ok, bueno, ya vamos a investigar si fue Arturo Barcelata o la pericocha, pero por ahí anda, ese asunto por ahí anda, Dice por acá Lucho del taxi número 641 de Minatitlán, para Lucho del 645. Lucho Vega, en Minabaches, por allá nos escucha. Saludos, amigazo Jorge Luis Lucio Sánchez, mándale un saludo a mi primo Arturo Canseco, de parte de Lucho del Taxi 645 de Minatitlán, con una canción de La Mata de Mota de Chicoche y la Crisis. Extraña el pony, sí, dice que lo extraña, lo llega a llorar allá donde lo enterró. Feliz día, nos dice. La de Diente de Poncho quiere por acá el tremendísimo Lucho. Ahorita le buscamos los dientes de Poncho y se la mandamos.

Vamos con muchísimo gusto. Otro saludito. Hola, señor Jorge Luis, aquí después de varios días sin agua, hoy aprovechando la bajación. La bajación. Si me complace con la de pobrecito mi cigarro. Aquí andamos, saluditos, Lali. Lali ya tiene un. Ah, nos mandó una foto. Nos mandó una foto ahí del tendido de ropa que tiene en el lial, como dicen en mi pueblo. Ahí hay que amarrar bien la lía para que no se caiga esa ropa. Así es, el tendedero le dicen lía en mi tierra, en Tabasco. Un fuerte abrazo, Lali. Gracias por estar escuchando y trabajando al ritmo de la Morena FM. Hola, muy buenos días. Les deseamos una excelente semana. Solicito un saludito especial para el niño Iki, por favor. Por cierto, ayer le pedimos la canción de la estaca de Chicoche y la crisis, pero nunca apareció, porfa, hoy se la mandamos. La verdad no da tiempo, si yo le contara todas las peticiones, cada saludos, uno o dos temas musicales, y no da tiempo, necesito quizá todo el día para poder complacer a todos mis amigos. A veces nos pasamos hasta después de las 12 del tiempo, de una hora nos pasamos para tratar de complacer a todo mundo, pero ahorita se lo pasamos en este corte musical, la de la estaca de Chicoche y la crisis, y vámonos con esto que dice y suena.

María Elena López Martínez, Colonia Frutos de la Revolución, está cumpliendo años el día de hoy. La saludamos con mucho cariño, mucho afecto, de parte de todos sus hijos, nietos y demás familiares, en especial de Víctor Manuel y de Luis Aurelio, que vinieron con su mamá desde Ihuatlán del Sureste a pasarse pues esta fecha tan importante para la señora María Elena López Martínez y de todos y cada uno de sus hijos, nietos, nueras, yernos y demás familiares que la quieren mucho, y le mandan las mañanitas y que la pase muy, pero muy bien la cumpleañera María Elena López Martínez.

0: vamos a continuar con más buena música de la hora de Chicoche y la crisis. Cuando hay saludos, dice por acá, hay saludos y felicitaciones. Buenos días, señor Jorge Luis, favor de saludar a la señora Sabina y al niño Jesús del barrio tercero de Cosoleacaque, y si le puede que dedicar la canción de la Macorina. Excelente día para usted, para ustedes también, el mejor de los días, muchas bendiciones, mi familia, mi gente linda de ese hermoso lugar. Buen día, Jorge Luis, acá estamos en la chamba, en el taller del viejón Valderas, el jerarca. Saludos a Evaristo, al Piperagüit, el viejo Valderas, que está chambeando duro en la soldadura y fabricación de piezas, gracias, con el tema de Federico, el carro de Federico. Vamos a buscarla y con gusto se la presentamos. Sale, amigos, un fuerte abrazo para ustedes. Buen día, Jorge Luis, soy la señora Janet. Quiero mandar saludos a mi mamá, Elena Ramos. Elena Ramos, por su cumple, con la canción de A las Pipis y Cañas de Chicoche, por favor. Por favor, Jorgito, claro que sí, le mandamos a la Pipis y Gañas con muchísimo gusto a la señora Raquel, que nos dice, perdón, Janet, un fuerte abrazo. Y para mi mamá Elena Ramos, por su cumpleaños, con la canción de Pipis y Cañas de Chicoche, por favor, Jorgito. Claro que sí, se la mandamos en un momento. Vamos a saludar por acá, nos dicen en un mensajito de voz que nos hacen llegar en esta mañana.
1: Hola, buenos días. Quiero la canción de Chicoche, la que dice Chicoche José Francisco, la de El Conjunto de Chicoche le saluda en este disco. Esa, gracias, que tenga un bonito día.
0: Ok, sí, ya sé cuál es. La buscamos y con gusto se la pasamos, mis amigos. Dice por acá. Saludos para Pavón, que se fue rayado. Ah, bueno, saludos para el Cholulo, que se puso celoso porque abracé al Tomatito. Ah, bueno, va para allá el saludo, fuerte abrazo. Buenos días, Jorge Luis, un saludote para doña Telma, con los mejores antojitos de Santa Isabel 3. Señora Telma, un fuerte abrazo para usted, éxito en su venta, que todo salga perfectamente bien, eso nos dicen. Que los antojitos de la señora Telma allá en Santa Isabel saben deliciosos y riquisísimos.

0: Son las 11 y 34 minutos.
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0: Son las 11 y 39 minutos.
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3: Vamos a continuar con más música en la hora de Chicoche y la crisis para todo nuestro auditorio, toda nuestra gente que le encanta la música y recordar los momentos bellos y hermosos que se vivió con Chicoche y la crisis en aquellos bailazos que eran, que cállate los ojos, tremendísimos, muy buenos. Gente que bailó, que disfrutó la buena música de Chicoche y la crisis. Un fuerte abrazo para todos ustedes. Ay, saludos, dice por acá. Un saludo para Mota. Si le puedes poner la canción de la planta de Mota o la mata de Mota, déjeme buscarla y se la pasamos con mucho gusto. A ver si nos dice el Mota, Mota, ¿dónde está? Dios mío, ya. Que nos mandaron un mensajito de voz, vamos a escucharlo. Porque no se descargó.
4: Buenos días, me gustaría mandar un saludo para mi cuate el Cholulo, a don Marcos y al Mota, que ahorita andan tirando paquetes a discreción.
3: Órale. Ok, va para allá el saludo con mucho gusto. Dice por acá un mensajito de voz que nos hacen llegar.
5: Hola, hola, buenos días amigo Luis, que tengas un excelente martesito ya en las cuchitas.
3: Gracias.
5: Que nos complaces con la canción Llegamos a Sololá con el señor del Oberón, para que sigamos bailando con mis nietas Ivana y Jimena. Bye bye, gracias, saludos okay. Desde Puerto Esmeralda.
3: Llegamos a Sonalá, dice, o Tonalá. Bueno, ahorita la buscamos. Buenos días, Jorge Luis. Mando un saludo a mi hermano Trinidad y cuñada Lulú. Un fuerte abrazo para todos sus hermanos, Francisco Sánchez, del Salto de Jalisco. Hasta allá nos escucha, allá en el Salto de Jalisco, toda la familia. De veras, muchas bendiciones y éxito por siempre. Saludos a Trinidad, a la cuñada Lulú. Y para su hermano Francisco Sánchez del Salto de Jalisco. Gracias amigos del Salto de Jalisco, siempre nos escuchan hasta allá, hasta el norte de nuestra República Mexicana. Buen día señor Lucio, un saludito para la señora Blanca Pelayo de Memelas Covarrubias, muy ricas nos dicen, pero nunca nos invitan a probarlas para que digamos aquí, ya están buenísimas. Sale un fuerte abrazo a las Memelas Covarrubias, que están muy ricas, nos dicen. Un saludo para la señora Blanca Pelayo, que se encuentra dándole dura la tortilla, que salga no quemada, sino doradita y bien buena para preparar las ricas Memelas Covarrubias, que por cierto nos dicen están deliciosas. Hay otro saludito por acá, muy buenos días, me podrías mandar un saludo a unos compañeros de Zapologística, para el Cojo, para la Gallina, para el Mudo, para el Mocho, a la Greñuda, al gran conductor de película Don Juan y a todos los operadores 3000, a la Yegua, a Soto y al Sabelotodo. Muchas gracias, buen día. Siempre hay uno así, en una cuadrilla de trabajadores, siempre hay uno que lo sabe todo de todo, ¿eh? No le ganas una. ¡Hija! Hay un saludito, saludos para Don Marcos y Tomatito y al señor Mota, por acá un mensajito de voz.
6: Saludos para mi amigo Pavón y mi amigo Tomate, que andan juntos tirando los paquetes de creación también, ahí reportándose su amigo el Cholulo. Saludos amigo Tomatito.
3: Sale, va para allá el saludo para el Cholulo y para el Tomatito. Un fuerte abrazo. Vámonos con más música. Sí, dije Tonalá, tú dijiste Tonalá y es Sololá. Así es, Sololá. Ahorita la buscamos y se la pasamos con mucho gusto. Vámonos con más música. Señoras y señores, la pidieron. Aquí la tienen. Éxito de Chicoche y la Cris.

0: Son las 11 y 50 minutos. 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
2: Y continuamos con más buena música en la hora de Chicoche y la crisis. Escuchamos tres excelentes temas musicales: El carro de Federico, Zetamba, Zetambalea y, por supuesto, A la Pipis y Cañas a través de la frecuencia de la más buena de Coaxacualcos. Vamos a enviar saludos por acá. Vamos a enviar saludos, nos piden en nuestro número telefónico. Saludos y felicitaciones para, dice aquí, la mesera que se pasea de Chicoche y la crisis. Saludos, don Lucio. Estupendo día, Chicoche, aquí bailando. Saludos para la familia Olán Moguel de Minatitlán. Quieren la mesera, con mucho gusto se la proyectamos a través de la frecuencia de la Morena FM. Saludos, familia. Familia Olán Moguel, un fuerte abrazo hasta Minatitlán y gracias por aceptar la buena música de Chicoche y la crisis a través de la frecuencia de la más buena de Coaxacualcos.
3: Saludos, saludos para mi amigo Cholulo, que se le escuchó la voz de que está celoso porque abracé a Tomatito. Es solo un amigo, Cholulo, es uno un amigo.
2: No te digo, como dice por ahí. Ok, vamos a... Hay otro saludito, otro mensaje de voz.
4: Buenos días por ahí, señor Luis Lucio Sánchez, este es el Caimán quien lo saluda. Por ahí cordiales para toda la audiencia. Por ahí le solicitamos ahí que nos complazca con la canción La Boleada.
2: Claro que sí, Caimán, ahorita te la pasamos en este corte musical con mucho gusto. Hay otro mensajito de voz por acá que nos hacen llegar, mi gente, nuestro gentil auditorio.
5: Saludos para mi hermana Elizabeth, que anda en chinga en la combi de Chacalapa, que trae la ruta de Chamizal ahí. Un fuerte saludo para mi hermanita, que la quiero mucho, es hermano Víctor.
2: Claro que sí, Víctor. Ahí se fue el saludo de tu propia voz.

0: Gracias. El charrito del 4928 nos envía un mensajito de voz.
1: El día, Lucio, buen día. Oye, podía mandar saludos ahí para mi gran amigo Chigochela y para la hamburguesa. ¿Sí? Estás escuchando ahí en Cemex Concreto.
0: Órale, pues.
1: Oye, con el ahí de Kenchón, ahí, porfa. De Kenchón.
0: De Kenchón. Ok. Sale, va para allá el saludo con mucho gusto, charrito. El charrito del taxi número 4928 reportándose en esta mañana en la hora de Chicoche y la crisis. Hola, tocayo, muy buenos días. Aquí te escuchamos en el taller del Swing. Un saludo para el Centeno, el famoso Colores que se pinta solo para para David Arias, el gordo. El famoso Rambo para Abel y para Mauricio. Y al jefe Héctor, de su amigo Cano, que siempre nos escuchan todos los días. Hola, hola, buenos días.
2: Sí, buenos días.
0: ¿A quién saludamos?
2: Una melodía.
0: Sí, señor.
2: De Chicoche y la crisis. La boleada.
0: La boleada, con gusto se la pasamos, ¿eh?
2: Y también el partido por la mitad.
0: Partido por la mitad.
3: Para David.
0: Ok, la buscamos y se la pasamos. El saludo, la petición de parte de quién.
2: Saludos a todos. Y al señor José Luis.
0: ¿Cómo se llama usted? ¿Cómo se llama usted?
2: Ariel Esteban, de acá de la Pancho Villa.
0: Sale, señor Ariel Esteban. Un fuerte abrazo, ¿eh?
2: Igualmente, sí.
0: Y gracias por escuchar la hora de Chicoche y la crisis.
2: ¿Cómo no? Está muy bueno. El señor de Roverol o el ciclón del sureste.
0: Así es, señor.
2: Gracias.
0: Gracias a usted. Dios me lo bendiga. Vamos a continuar con más música. De veras, cuánto auditorio tenemos en la hora de Chicoche y la crisis a través de la frecuencia de la más buena de Coaxacualcos, que se llama La Morena FM. Saludos, don Lucio. Soy la señora Blanca Pelayo de Memelas Covarrubia. Está usted cordialmente invitado a degustar una rica memela de Covarrubias. La casa invita. ¡Ja! Cállate los ojos, ya me rayé. Y con eso que ni he desayunado, ahorita le caemos por allá. No, hombre, un fuerte abrazo, gracias, gracias. Señora Blanca Pelayo de Memelas Covarrubias, muchísimas gracias por la invitación, lo tomaré muy en cuenta. Algún día de esto por ahí nos haremos presente. Agradezco infinitamente su invitación, gracias, gracias. Y vámonos con Chicoche y la crisis, con esto que se llama... La mesera de aquella fonda.

0: Son las 12:03. 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
2: 12:03, continuamos, ya casi nos vamos, 12:04, 12:04, ya casi nos vamos. Tratamos de complacer a todo mundo, todas las peticiones que nos hacen, pero es difícil, no nos alcanzaría el día para pues complacer a todos los que nos piden temas musicales. Ahí poco a poquito vamos tratando de complacerlos. Vamos a enviar saludos para los nietos del señor Chilo Bote, allá en Pajapan. Chilo Bote dice que tiene sus nietecitos y está feliz con ellos. Isaac Jacob, 3 meses tiene Isaac Jacob. Y Abraham, que tiene 9 añitos, nos dicen allá en Pajapan. Le mandamos un fuerte abrazo al señor Chilo Bote. Gracias por estar escuchando la hora de Chicoche y la crisis. Para María Elena López Martínez, cumpleaños el día de hoy en la colonia Frutos de la Revolución, de parte de sus hijas, hijos, nietos, en especial de Víctor Manuel y de Luis Aurelio, que vinieron desde Iguatlán del Sureste a estar con la abuelita María Elena López Martínez, que cumple 77 años el día de hoy. Vamos a enviar saludos para Suriel, que nos escucha allá en su taller mecánico en Román Marín, 1619, parece que es a Suriel. Alineación y balanceo, muy buen trabajo que hace Suriel, le mandamos un fuerte abrazo y gracias por estar en sintonía. Para el conductor del taxi 3567, Juan Antonio, gracias por escucharnos. También para José Juan Vergara Castillo en el 4987, para el Torete, para el soldado y el Torete, que nos escuchan en sus flamantes taxis, ahí reportándose en esta mañana. Hay saluditos en nuestro número telefónico. Dice por acá, saludos cordiales. Buenos días, mi estimado Jorge Luis, lo molesto si puede complacerme con la melodía Nada de parte de su amigo Chiquilín y su guitarra mágica, que nos encontramos en receso por problemas de salud, pero muy contentos escuchando La Morena, escuchando la hora de Chicoche. Saludos cordiales desde Nanchital, Veracruz. Esperemos que muy pronto te recuperes de salud, Chiquilín. Un fuerte abrazo. Esa guitarra que no deje de sonar, debe de seguir con tu estilo musical. El Chiquilín lo saludamos y esperemos que muy pronto se recupere de esa salud que se quiere menguar, pero hay que echarle ganas para salir adelante. Chiquilín, hasta Nanchital, Veracruz, un fuerte abrazo. Hay saludos por acá. Oli, si me puedes saludar a mis compañeras de trabajo de parte de fans número uno, de Leslie o Lisi, ¿verdad? La número uno, Lisi, a sus compañeras de trabajo que nos escuchan todos los días. Gracias de veras en la hora de Chicoche y la crisis. Vamos a continuar con más música, saludando a la señora Teren y a su esposo, el señor Carlitos. Nos escuchan en ese puerto de Coatzacoalcos. Doña Tere y don Carlitos, un fuerte abrazo, muchas bendiciones y gracias por estar escuchando la hora de Chicoche y la crisis. Ya nos vamos, señoras y señores. Que la pasen muy bien. Nos vamos con el partido por la mitad y otros 2 temas más que vamos a proyectar en la hora de Chicoche.

Señoras y señores, gracias por estar en sintonía en la frecuencia de La Morena FM en la hora de Chicoche y la crisis. Ya nos vamos, señoras y señores, vamos a enviar los últimos saluditos que entraron, porque no se pueden quedar así sin leerlos, sin enviarlos. Agradecemos infinitamente a todo nuestro gentil auditorio. Buen día, Master. Para mandar saludos, porfa, un saludo para la tía Ángeles, que Ismael, Chanona, la Sancho, dice, ¿cómo dicen? Saludos para Chanona, para Ismael, para Sancho, que venden alimentos en La Pancho, ok, una rima sin esfuerzo, de parte de su amigo Arnold, de Proagro, que nos escuchan todos los días, gracias, un fuerte abrazo, muchas bendiciones para Yair Octavio, que nos escucha a todo volumen a través de la frecuencia de La Morena FM. Señoras y señores, hasta aquí la intervención de un servidor, Jorge Luis Lucio Sánchez. Se despiden estos micrófonos agradeciendo infinitamente pues ese caluroso acompañamiento para el día de hoy, martes 18 de agosto del 2026. Bienvenidos a nuestra programación. Gracias, que la pasen muy bien. Se quedan con la grata compañía de la programación de La Morena FM. Y como siempre, no veas pasar el tiempo, camina con él y verás qué bonito se vive la vida. Nos vamos con éxito, La Mata de Mota, con Chicoche Juniors y La Flota, a través de la frecuencia de la más buena de Coatzacoalcos. Hay otro saludito por acá, ya nos vamos. Vamos a leer estos dos últimos que entraron. Bueno, se eliminó por ahí. Ok, gracias, que Dios me lo bendiga. Nos escucharemos en la próxima emisión.

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0: Es la 1:00.
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4: Buenas noches, secretario.
5: Buenas noches, señor juez. ¿Cómo sigue de salud?
4: Ay, hoy el médico me mandó a hacer una radiografía del estómago para ver cómo tengo el duodeno.
5: ¿Y cómo tiene el duodeno?
4: Pues el deno lo tengo bien, pero el dúo parece que está un poco desafinado.
5: Vaya por Dios, señor juez. ¿No sabe usted cuánto lo siento?
4: Gracias. Póngase 5 pesos de multa, hágame el favor.
5: ¿Y eso por qué? ¿Yo le hice algo a usted?
4: No, nada.
5: ¿Entonces por qué me pone 5 pesos de multa?
4: ¿Por qué va a ser? ¿Usted se imagina que esa radiografía la voy a pagar yo solo? Suelte los 5 pesos y dígame qué caso tenemos hoy, que aquí no venimos a perder el tiempo.
5: Está bien, señor juez. Lo que tenemos hoy es un robo.
4: ¿Qué fue lo que se robaron?
5: Un buey.
4: ¿Un buey?
5: Sí.
4: ¿Y de dónde se robaron ese buey?
5: Del domicilio particular de un carnicero.
4: Pues llame entonces a los complicados en ese carnicericidio.
5: Enseguida, señor juez.
3: Rudecindo Caldeiro y Escoviña.
6: ¡Presente!
3: José Candelario Tres Patines a la reja.
5: Ya, señor juez, puede empezar cuando quiera.
4: ¿Y Nananina?
5: Bueno, Nananina mandó un certificado médico diciendo que hoy no podía venir porque tenía que ir a la modista a probarse un chemis que le están haciendo.
4: Ah, bueno, está bien entonces. ¿Quién es?
7: ¿Cuánto?
5: Un chemis.
4: ¿Qué le pasa a usted?
7: No, nada.
4: Entonces, ¿qué se mete usted?
5: La conversación.
4: Secretario, está hablando conmigo. ¿Por qué se mete usted en la... Póngale 2 pesos de multa.
5: Bien hecho.
4: Vamos a ver, ¿quién es el acusado?
8: Tres Patines, señor juez.
4: Otra vez, ¿pero qué cosa es lo suyo, Tres Patines?
8: ¿Eh?
4: ¿Qué cosa es lo suyo?
7: Nada grave, chico, no te preocupes. Yo estoy flaco así, pero tú sabes que es de nacimiento eso, ¿no?
4: ¿Cómo que usted es flaco de nacimiento?
7: Sí, parece que fue un anteojo de mamita.
4: ¿Ah? ¿Con un anteojo?
7: Sí, parece que... ¿Eh?
4: Cuando usted nació le dio con un anteojo en la cabeza.
7: No, chico, ella que tuvo un anteojo...
4: ¿Para qué? ¿Para ver de lejos?
7: No, chico, anteojo de comer ciruela verde.
4: ¡Antojo!
7: ¿Eh?
4: ¡Antojo!
7: Ah, sí.
4: ¡Antojo! ¿Qué antojo fue ese?
7: Pues nada, que 15 días antes de nacer yo se le anteojó mudarse.
4: Antojó.
7: ¿Tú la conocías ella?
4: No, pero esa sí.
7: Para la calle de Juan Delgado y fíjate.
4: Ah, pero yo no me refería a su flacura, Tres Patines.
7: Ah, ¿no?
4: Lo que yo quiero saber es cuándo va usted a cambiar de vida.
7: Ah, no te entiendes. Ah, sí, ya cambié, chico.
4: No, ¿cómo que ya cambió?
7: Ya, claro que sí. ¿Tú te acuerdas de Cucucita? La novia aquella que yo tenía.
4: Bueno, no me voy a acordar. Bastantes veces que hablamos de ella.
7: Bueno, pues nos peleamos, chico.
4: ¿Y eso qué
7: pasó? Que un día yo le dije, Cucusa, mi vida,
4: sí,
7: préstame 5 pesos.
4: Uh-huh.
7: Y ella, con aquel amor, con aquel cariño,
4: sí,
7: con aquella ternura con que me trataba siempre, me miró con los ojos entornados en blanco y la mente en trocadero. Y me dijo... No me da la gana, chico.
4: Me
7: pero una cosa así, no me da la gana, chico.
4: ¿Y se pelearon por eso?
7: Sí, ahora tengo una novia ahí que se llama Sinferosa.
4: ¿Cómo?
7: ¡Sinferosa! ¿Tú la conoces a ella, no?
4: No, hombre, que voy a conocer. No es Sinferosa, es Sinforosa.
7: Sinforosa,
4: Sinforosa,
7: sí.
4: Sinforosa no existe.
7: ¿Eh?
4: No, ese nombre no
7: ¿se
4: existe.
7: ¿Se le murió?
4: No. El nombre,
7: ah,
4: no
7: sí,
4: a ella.
7: Sinforosa.
4: ¿Y le va bien con Sinforosa?
7: Oye, de lo mejor, chico, porque ayer le dije, Sinforosa, mi vida, préstame 5 pesos.
4: Ajá.
7: Oye, me los prestó en el harto, chico.
4: ¿Cómo en el harto?
7: En el harto, enseguida.
4: En el acto.
7: En el acto, chico.
4: Hola, lo felicito entonces. ¿Pero qué me quiere usted decir a mí con todo eso?
7: Que ya cambié de vida, chico.
4: ¿Por qué cambió de vida?
7: Porque antes yo le decía mi vida a Cucusa.
4: Ajá.
7: Y ahora se lo digo a Sinforosa.
8: Pero oiga, compadre, eso no es cambiar de vida, hombre, por Dios. Eso es cambiar de víctima.
7: No te metas todo, Rudecindo, que nadie te ha pedido aquí opinión a ti, chico.
8: Bueno, hombre, nadie me la habrá pedido, pero yo la doy porque me da la gana de darla y nada más. Y hoy sí es verdad que lo tiene usted que condenar bien duro, doctor, ¿eh?
7: Vamos, no diga eso, Rudecindo, que me perjudica, chico.
8: Y usted no se pasa la vida perjudicando a los demás, compadre. Lo único que le faltaba era asaltar a domicilios particulares. Y ya lo hizo.
4: ¿Y eso, Rudecindo? ¿Qué? ¿Tres Patines asaltó su domicilio?
8: Sí, señor. Asaltó mi domicilio para robarme un buey.
4: Ah, bueno, pues haga su declaración entonces.
8: Con la venia del señor buey.
4: ¿Qué fue lo que dijo ahí? ¿Qué
8: dijo? No, doctor, perdón. Es que este suceso me ha producido tanta indignación que no veo más que bueyes por todas partes.
4: Pues procure no verlos aquí, porque esto no es un potrero, sino un juzgado correccional.
5: Muchísimas gracias.
4: Nada, ahora diga lo que tenga que decir.
8: Con la venia del señor juez.
4: Bueno, eso es otra cosa.
7: No, chicos, eso no es otra cosa, es la misma cosa de antes.
4: ¿Cómo que es la misma cosa de antes?
7: Sí, lo único que hizo fue quitar el buey de donde estaba para ponerte a ti, chico.
4: Si le parece poca la diferencia, póngale un ternero de multa a Tres Patines, secretario.
7: Sí.
4: Y acabe hacer su acusación, Rudecindo.
8: Con mucho gusto, doctor. Ajá. Ante todo, sí. Esa es la palabra, ante todo, tengo el honor de poner en el guantanamero conocimiento de su señoría que la carnicería existente en la calle de Árbol Seco, entre Rivillaguiguedo y Cruz del Padre, es propiedad del ciudadano que suscribe.
4: Momento, Rudecindo, ¿qué dirección me dio usted ahí?
8: La de mi carnicería, doctor.
4: ¿Dónde dice usted que está?
8: En Árbol Seco, entre Revillagigedo y Cruz del Padre.
4: No puede ser.
8: ¿Por qué?
4: Porque Árbol Seco, Revillagigedo y Cruz del Padre no hacen esquina.
8: ¿Y quién le ha dicho que mi carnicería tiene que estar en una esquina? No puede estar en medianía de la cuadra.
4: Bueno, está bien, sigue entonces. Dice usted que esa carnicería es suya.
8: Sí, señor.
4: Ajá.
8: Y verdaderamente es la mejor de todas las carnicerías que he tenido en mi vida, doctor. Sí. Porque está montada con todos los requisitos sanitarios,
4: sí,
8: y todos los adelantos modernos, ¿no?
4: Sí.
8: Hay un refrigerador para la carne, otro para los huesos, una nevera para las patas de puerco y un cubo con hielo para las otras patas.
4: Para las de res.
8: No, para las mías.
4: ¿Cómo para las suyas?
8: Sí, doctor, porque yo acostumbro a ir hasta la carnicería caminando, ¿no?
4: Ajá.
8: Debido a lo cual, cuando llego, tengo que meter las patas en un cubo con hielo para que se me refresquen un poco, ¿no?
7: Bueno, eso se llama pata frapesi.
4: Cállese ahora, Tres Patines.
7: Pata frapesi.
4: Que se calle. Cállese la boca.
7: Estoy ilustrando a la sala sobre la congelación azucarera de la pata de Rulecindo, ¿no?
4: ¿Qué congelación azucarera es esa?
7: La del frío de la del cubo del hielo cuando... ¿Eso no tiene nada que ver con la congelación de salario?
4: No, señor.
7: Ah, no, ¿verdad? Que eso es cuestión de motores.
4: ¿Qué cosa?
7: El motor de Rulecindo.
4: ¿Qué tiene el motor de Rulecindo?
7: Es el único motor con sistema de enfriamiento por hielo en la pata de atrás.
4: Póngale 5 pesos de multa, secretario.
7: Compadre, todos los premios me los saco yo.
4: Sí, se los saca usted porque usted es el único que juega aquí. Que prosiga usted, Rudecindo.
8: Che. Con las patas de la sala.
4: ¿Qué dijo usted?
8: No, perdón, doctor, por Dios, fue una equivocación, hombre. Quise decir con la venia.
4: Pues no se me equivoca más.
8: Con sumo placer.
4: Siga.
8: Pues como iba diciendo mi querido y estimado magistradete, mi carnicería es una carnicería en la que hay de todo, ¿no?
4: Sí.
8: Hay ganchos de níquel cromo inoxidable montados en caja de bola. Hay cuchillos de primera calidad, niqueleados. Hay un mostrador de mármol de Isla de Pinos. Hay unos taburetes estilo renacimiento jamaiquino. ¡Guau, que es una preciosidad, doctor! Y sobre todo, hay crédito para todos los vecinos de la barriada que pueden comprar fiado todo lo que quieran.
4: ¿De veras?
8: Sí, señor. Lo mismo le fío un felete entero que media libra de bofe. Y conste que lo del bofe lo digo sin ánimo de molestarlo a usted en lo más mínimo.
4: ¿Cómo sin ánimo de molestarme a mí?
8: Sí, vamos, que no es una alusión personal. Vino bien de pura casualidad.
4: 10 pesos de multa por esa aclaración.
8: Pero óigame, doctor.
4: No oigo nada. Siga su declaración.
8: Espera. Con el bofe de la sala.
4: 10 pesos de multa.
8: Me lo pusiste, chico.
4: No, señor, esos son otros 10. Ah, y acabe bueno, de hacer su declaración al suelo a Tres Patines.
8: No, eso sí que no. Eso nunca. No me digas eso porque tenemos una cuestión personal.
4: Pues hable entonces.
8: Very well, ok. Pues como iba diciendo, mi querido doctor, yo le fío la carne a todos los vecinos de la barriada.
4: Sí.
8: Y como ayer fue mi cumpleaños, los vecinos, para testimoniarme su agradecimiento, hicieron una ponina entre todos. Y me regalaron un buey.
4: ¿De dónde sacaron ese buey?
8: Lo compraron en una casa de empeño de ahí, de la calle Águila.
4: ¿Una casa de empeño?
8: Sí, parece que ese buey lo había empeñado un guajiro en 8 pesos y ya estaba vencido.
4: Bueno, ¿y qué pasó?
8: Bueno, pues que como el buey estaba en una sola pieza,
4: uh-huh,
8: yo pensaba llevarlo hoy al matadero para que lo sacrificaran y me lo cambiaran en menudo.
4: Sí.
8: y provisionalmente dejé el buey en mi casa particular, al cuidado de mi familia.
4: ¿Y usted tiene familia en La Habana?
8: Sí, señor. Tengo una mujer, una suegra, dos hermanas y tres padres.
4: ¿Cómo tres padres?
8: Sí, señor. El padre mío, el padre de mi mujer y el padre de mi suegra.
4: Ah, vamos. ¿Y qué más?
8: Porque yo no sé cómo averiguó el condenado este tres patines que yo tenía un buey alojado ahí en mi casa. Pero la cuestión fue que hoy por la mañana se presentó allí y en un descuido de mi familia le metió mano al buey y salió corriendo con él.
7: Mentira, Rudecindo, que yo no corría, chico. El que corría era el buey nada más, chico.
8: ¿Y usted qué hacía?
7: Yo iba montado en el buey, chico.
4: ¿Usted montado en el buey, no?
7: ¿Eh?
4: Montado en el buey sin montura ni nada.
7: No, sin montura. Sí, tú sabes que el buey no se acostumbra a ponerle...
4: Ah, no, se... no hay, que ser, hay que le pone montura. Si usted quiere ponerle montura, le pone montura.
7: Sí, pero no va a ser ese gato.
4: Sí, que usted iba montado en el buey. Dígame, Rudecindo, ¿a usted le consta?
8: Sí.
4: Que quien se robó ese buey fue Tres Patines.
8: ¿Cómo no, doctor? Mi suegra lo vio con sus propios ojos.
4: ¿Con los propios ojos del buey?
8: No, doctor, con los propios ojos de ella.
4: Ah, bueno, me basta. Tres Patines, no quiero cuentos, de manera que diga la verdad. Usted se llevó ese buey.
7: Bueno, chico, el asunto del buey es un problema. Que analizando, bueno, si yo te digo que no, ¿qué dices tú a eso, Rudecindo?
8: Que sí.
7: Bueno, entonces vamos a no discutir, chico, porque es una bobería, ¿no? ¿Quiere que te hable con Franquetein?
4: Sí, señor.
7: Yo me llevé ese buey, chico.
4: Ah, vamos, confiesa usted que se lo robó.
7: No, chico, no, si ahí no hubo robo ninguno, chico. La cosa tiene una justificación que no puede estar más clara y más diáfana.
4: Espérese, ¿cómo que tiene una justificación?
7: Claro que sí, chico. El bovino cuadrúpedo a que nos estamos refiriendo...
4: Mm.
7: Tú sabes de quién te estoy hablando, ¿verdad?
4: Sí, del buey.
7: ¿Tú lo conoces?
4: ¿A quién?
7: ¿Al buey?
4: No.
7: ¿Y cómo lo identificaste tan pronto?
4: Usted, ¿sí?, no empezó refiriéndose a un bovino cuadrúpedo.
7: Sí.
4: Y eso no es un buey.
7: Sí, pero podía no ser un buey, sino otro.
4: ¿Y qué tiene que hacer aquí otro buey, Tres Patines?
7: No tiene que hacer nada.
4: Claro que no.
7: Bueno, entonces asóralo para afuera, chicos.
4: Tres Patines, no me caliente la sangre. Acábeme de decir qué pasó con ese buey.
7: ¿Qué pasó?
4: ¿Con ese buey?
7: ¿Con cuál de ellos?
4: Con el único que hay, con el que usted le robó a Rudecindo.
7: No, el otro ya se fue.
4: Sí, ya se fue.
7: Ah, bueno. Pues como te iba diciendo, resulta ser que el bovino cuadrúpedo...
4: Sí.
7: Eso tiene que ser un buey de toda manera, ¿verdad?
4: Sí, señor, de toda manera.
7: ¿Y no podría ser una vaca, chico?
4: Sí, también podría ser una vaca. Pero usted se robó alguna vaca en estos días.
7: Déjame ver. ¿Tú dices en lo que va de este mes?
4: Sí, en lo que va de mes.
7: ¿A cuánto estamos?
4: A tres.
7: Ah, no, entonces no.
4: Y en ese caso, ¿para qué tiene usted que meter una vaca en este juicio?
7: ¿Qué tiene de particular, chico? ¿Rudecindo no metió un buey, chico?
4: Sí.
7: Entonces deja la vaca ahí, chico, que pa hombre, por lo menos, el buey no está tan solo por el
4: chico. Patines, acábeme de decir qué pasó con ese buey o le meto cadena perpetua.
7: ¿Al buey?
4: No, a usted.
7: Bueno, está bien, no grite, chico, no grite, que va a asustar a la vaca.
4: No me importa que se asuste la vaca. Lo que quiero saber es lo que pasó con el buey.
7: Bueno, lo que pasó con ese buey fue...
4: Sí.
7: La cuestión del problema es que yo tenía el asunto de... Porque si tú supieras... Porque resulta ser que... El bovino cuadrúpedo...
4: Ya está bueno de cuadrúpedos y de bovino.
7: Tengo que referirme al animal, chico, para poder hablar de él.
4: Pues llámele buey simplemente.
7: ¿No le puedo llamar bovino cuadrúpedo?
4: No, señor.
7: ¿Por qué,
4: chico? Porque yo no se lo permito.
7: Tiene que permitírmelo, chico. El diccionario dice que el buey es un bovino cuadrúpedo.
4: Pues aquí no hay más diccionario ni más cuadrúpedo que yo.
7: ¿Seguro?
4: Sí. ¡Digo no! ¡Póngale 100 pesos de multa!
7: ¿A quién? ¿Al buey?
4: ¡No, a usted!
7: Ok.
4: Y acabe de decir por qué se llevó ese buey o lo condeno sin oírlo.
7: Pues mira, jovino.
4: ¿Qué jovino?
7: Digo... ¿Sin oír a quién? ¿A buey?
4: No, señor, sin oírlo a usted.
7: Ah, bueno, pues yo me llevé ese buey porque el mismo Rudecindo me lo aconsejó, chico.
4: ¿Yo?
7: Usted mismo, chico, no se me haga loco.
4: No grite.
7: No, hombre, porque lo que pasó fue que yo me enteré de que Rudecindo tenía un buey en su casa, al cuidado de su familia. Entonces mamáita me hubiera dicho a mí, hijito, mira a ver si me consigues un poco de carne por ahí que quiero comerme un bistecito.
4: Ah, su mamita quería comerse un bistecito.
7: Sí, la pobre, chico. Y lo tiene, óyeme, lo tiene que moler con la encía porque no tiene dientes. Oye, lo trituria, ella lo coge así y coge un pasillo así con la quijada de abajo que yo quisiera que tuviera, chico. ¿Comprende? Pero, en fin, yo fui a casa de Rudecindo a pedir que me dieran el buey. Pero qué va, chico. La familia de Rudecindo me dijo que de ninguna manera.
4: Bueno, ¿y qué pasó?
7: Nada, que entonces me fui a ver a Rulecindo, que es más consecuente, y le dije, Rulecindo, estoy loquito por una carne que es algo preciosa. Pero entonces él me preguntó, ¿tú la quieres? Yo le contesté, sí, yo la quiero, pero su familia se opone. Y entonces Rulecindo me dijo, pues rátela, chico, y asunto concluido.
8: Momento, usted no me estaba hablando de una carne en sentido figurado, o sea, de una mujer.
7: No, señor, chico, no, señor, yo no soy ningún chuchero para llamarle carne a la dama, chico. Yo te estaba hablando de la carne del buey. Tú mismo me aconsejaste que la rentara.
4: No, Tres Patines, un momento. Eso no está claro.
7: No va a estar claro, chico. Yo le dije a Rulecindo que estaba loco por una carne, o sea, por la carne del buey. Entonces él me preguntó, ¿tú la quieres? Yo le dije, sí, pero su familia se opone. Porque la familia de Rulecindo se oponía a que yo me llevara el buey. Y como el mismo Rulecindo me dijo que la rentase, ¿qué iba a hacer yo? Ponte tú en mi lugar y dime qué harías.
4: Yo no me puedo poner en su lugar, Tres Patines.
7: Bueno, Ray, ponte en el lugar del buey.
4: ¿Eh? ¿Eh? Escriba ahí, secretario.
3: Venga la sentencia.
4: Ni me pongo en su lugar ni me pongo en el del buey. Y lo que hago es aplicar estrictamente la ley. Por cuya causa le pongo con mucha satisfacción un castigo sangandongo de 6 meses de prisión.
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9: ¿Qué nos dice usted, doctor?
10: ¿Se salvará? Casi. Es mejor para ella no vivir así. Se ha roto la base del cráneo. Sería un milagro que sobreviviera. Después de su invalidez, sufrir una horrible inconsciencia sería una carga demasiado penosa para ella.
9: ¡Pobre Juana!
11: Tan contentos que estábamos.
10: Tendremos que dar aviso a la policía.
11: ¿Es preciso, doctor?
10: Sí, señor. Fue un accidente desdichado, ya se ve. Pero nuestro deber es dar parte a la autoridad para que intervenga como un requisito solamente.
11: No hay inconveniente. Hágalo usted, doctor. Si quiere un teléfono, hay uno en esa habitación.
10: Sí, gracias.
11: Sí.
10: Con permiso.
11: Sí, pase.
9: Quiero que me jures una cosa, Leopoldo. Que no lo hiciste intencionalmente.
11: ¡Calla! ¿Cómo puedes pensar eso, María Inés?
9: Porque antes me habías dicho que ella podía morir en un accidente y que la heredábamos.
11: Eso fue antes. Tú lo has dicho antes. No se te vaya a ocurrir.

0: insinuar siquiera eso a la policía, porque los dos, tú y yo, iremos a parar al presidio.
1: Tenga la bondad de comunicarme con el señor inspector de policía.

0: La queríamos como una hermana, señor inspector. Y más que nuestra hermana, era nuestra protectora, porque ella auspició nuestro matrimonio. Mi esposa no salía a ninguna parte, a ningún paseo por estar a su lado, porque solo en ella confiaba enteramente.
1: ¿Solo en ella? ¿O en usted y ella?
0: En los dos, naturalmente. Juanita era una inválida, inspector. Por eso la subíamos y la bajábamos en su silla de ruedas, por la escalera. Por esa escalera que conduce a las habitaciones de la planta alta. Hoy cometimos la imprudencia de tomar unas copas de brandy y luego bajamos al comedor para un refrigerio que teníamos preparado. Yo no estaba seguro de mí mismo. Lo siento mucho. Lo lamentaré toda mi vida. Se me fue la cabeza y no supe ni cómo se me escapó la silla de entre mis manos. Fue un perdonar mi imprudencia. Lo reconozco y daría mi vida por la de ella. Pero nos han avisado ya del hospital que falleció.
1: ¿La señora Tovar también había bebido brandy?
0: Sí, señor.
1: ¿Acostumbraba a tomarlo?
0: No, creo que no.
2: Ella no quería tomar nada, pero...
0: Solo una copita quería, pero tomó algunas tres. Sí, creo que fueron tres.
2: ¿Celebraba?
0: Era un acontecimiento familiar.
1: ¿Qué celebraba?
0: Eso es, inspector. Un acontecimiento familiar. Es decir, a mí me había ido bien en mis negocios. Soy comisionista. Estábamos contentos por algunos tratos ventajosos que había cerrado en mis asuntos. Y en lo que vino a tornarse nuestra alegría.
1: ¿Qué parentesco tienen ustedes con la finada?
2: Era prima segunda mía.
1: ¿Y usted es el esposo de la señora?
0: Sí, señor. Ella es mi mujer.
1: ¿No deja familia la extinta? ¿No tiene hijos u otros parientes cercanos?
2: Ninguno, señor.
1: Entonces, ¿quién la hereda?
0: ¿Quién qué?
1: ¿Quién la hereda? ¿Quién va a heredarla? ¿De quién va a ser todo esto que perteneció a ella?
2: Yo soy su heredera, señor inspector.
1: ¿Usted?
2: Sí, señor. Desde hace mucho tiempo, Juana hizo testamento a mi favor.
1: ¿Cómo lo supo usted?
2: Porque ella me lo dijo.
1: ¿Con qué motivo se lo dijo? ¿Se lo preguntó usted o le pidió algo?
2: No, señor.
0: Le digo a usted que Juanita la quería como a una hermana. También María Inés se encargaba de todo. De sus alimentos, sus medicinas y de todo.
1: Señora, ¿no me ha dicho usted por qué la señora Tovar le comunicó a usted que era su heredero? ¿Le llamó expresamente para comunicárselo? ¿O se ofreció de ello? ¿O cómo estuvo que se lo reveló?
2: Ella me dijo una ocasión, cuando conversábamos como de costumbre, que quería asegurar mi porvenir porque ella podía morir primero que yo debido a su invalidez. Y también por el peligro que tenía de que... Bueno, creo que esa es otra cosa.
0: Sí, no embrolles las cosas, querida, porque al señor inspector lo que le interesa es otra cosa.
1: Me interesa todo. Además, creo estar en antecedentes. Usted se iba a referir al peligro que tenía la señora de que volviera a seguir un daño Porfirio Cadena. El ojo de vidrio, ¿verdad?
2: Sí, señor. Y con ese temor, y el de que su vida fuera breve por razón de su invalidez, quería garantizar mi futuro e hizo testamento en mi favor.
1: ¿Y usted, a su vez, ha hecho testamento también?
2: No, señor.
1: ¿No ha designado su heredero a su esposo?
2: No, señor.
1: Muy bien, vamos a retirarnos. Si tenemos necesidad de interrogarlos nuevamente, les avisaremos. Por lo tanto, les ruego que no salgan de la ciudad sin darnos aviso también.
0: Sí, señor.
2: Sí, señor.
1: Hasta la vista, ¿eh?

0: Como María de Jesús se lo había dicho a Porfirio, don Florencio Cavazos, el nuevo encargado, había destinado a algunos hombres armados para que buscaran por todas partes al niño desaparecido. Pero hasta entonces, la búsqueda había resultado en vano. Por ningún lado se encontraba ni huella del secuestro del niño.
1: Como cara quisimos cerrar una criatura, nos metemos a ver si es el niño que buscábamos. Pero no es Antena. Nadie ha visto a cualquiera que llevara por ahí a ese muchachito de María Jesús. Usted dirá qué seguimos haciendo, señor juez.
0: Buscarlo. Seguirlo buscando hasta que lo encuentren, o al menos descubrir alguna pista de su desaparición.
1: Como están los granos, señor juez de letras. Vamos a seguirlo buscando por todos lados.
0: Es todo lo que se puede hacer por ahora. ¿De Andrés Ausón no se ha sabido nada?
1: Mis años de ese pelado, señor juez de letras. Tiene que ser verdad que se fue para tierras lejanas. ¿Y ahora qué se ofrece? Pues ¿cuándo va a mandar siempre a Porfirio Cadena para Monterrey?
0: Envía un oficio a la superioridad. Es un requisito. Yo sé bien que tratándose de un delincuente peligroso como es Porfirio, me dirán que sí, que lo traslade. Pero tengo que esperar la contestación de mi oficio. No debe tardar.
1: ¿Y qué es eso, Porfirio?
0: Insiste en que por aquí anduvo o debe andar aún su enemigo, Andrés Ausón.

0: Buenas noches, doña Sostener.
1: Buenas noches. ¿Quién es?
2: Pues si es usted, María Jesús. ¿Qué anda haciendo por aquí? Siéntese en este banquillo y dispense el desorden de la casa. Ya andaba amontonando las garras para atender y acostarnos. ¿Qué se le ofrece?
3: Yo no creo que usted fuera una mala mujer, señora doña Sostenes. Y si usted supiera que echando por la cabeza a Andrés Ausón puede parecer mi muchachito, se daría cuenta del mal que está haciendo al obedecer a ese condenado.
2: ¿Qué estás diciendo, María Jesús? No entiendo nada.
3: No es verdad su segunda declaración al juez de letras. No es verdad que mi hermano Porfirio se haya quedado en la casa averiguando con la pobre Rafaelita cuando usted se agiló para la suya. Es que Andrés Ausón la obligó para que usted fuera a decir eso. Y vengo a que usted me diga la verdad.
2: María Jesús,
3: me la dice porque me la dice.
4: ¿Por qué estaba María de Jesús enamorada de doña Sóstenes? ¿Se le había ocurrido a ella aquel certero recurso? No. A mediodía había estado en la villa, visitando a Porfirio, que no había sido trasladado a Monterrey en espera de los trámites indispensables del caso. Mientras Porfirio tomaba los alimentos que ella le había llevado, surgió la idea anhelante de salvación.
5: Tú sabes dónde vive doña Sóstenes, ¿verdad, María Jesús?
6: Sí, manito. Más o menos sé dónde queda ese ranchito. Pero no me vayas a decir que vaya a verla, porque yo no quiero mirarle la cara a esa vieja desgraciada, que después que había dicho una cosa, se viene a rajar y dice otra en contra tuya. Yo no la miro ni le hablo.
5: No sabes lo que quiero decirte, María Jesús. Y no lo hago tanto por mí. Lo hago por ver si callan a tu hijito.
6: ¿Sí? ¿Qué piensas, manito?
5: Que la señora Sóstenes sabe todo el secreto de mi prisión y del robo de tu hijito. Como se los dije al juez de letras y a don Florencio, para mí que todo esto es obra de Andrés Ausón. Lo de la cambiada de la declaración de esa señora y lo de la desaparición de tu muchacho.
6: ¿Y crees que vaya a ver a doña Sóstenes para ver si le saco la verdad?
5: Eso quiero precisamente. Si tú le hablas de tu hijito, pues ella también es madre, ella también tiene hijos, y quién sabe si te diga la verdad. Debes ir a verla ahora mismo.
6: Nomás llegando va a verla, manito. Si no está dispuesta a decirme la verdad, ¡oh, Dios santito!
5: Espérate. Déjame decirte lo que vas a hablar con ella. Llegando y llegando, le dices...

0: ¿No comprende usted, doña Sóstenes, que Andrés Ausón, al asustarlos, hizo dos males muy grandes? Recriminó a mi hermano que no fue el que mató a Rafaelita, porque eso usted lo sabe mejor que Naiden, porque usted sabe que la verdad es que mi hermano Porfirio se fue de la casa de Rafaelita y era todavía buena y sana. Nomás que usted fue a cambiar esa declaración, porque Andrés vino y la amenazó. Pues ¿a poco no conozco yo a ese desgraciado?
1: Está usted equivocada, María Jesús. No es lo que usted dice.

0: usted. Si dice usted la verdad, pues, ni modo. Pero si dice mentiras, si se aprestó para que castiguen a mi hermano por un crimen que no hizo, y para que se salve el que me robó a mi hijito, y que yo nunca vuelva a ver al hijo de mi alma, entonces, usted la va a pagar un día. Usted la va a pagar en su misma carne y en su misma sangre. Por última vez, ¿no quiere decirme la verdad de lo que ha pasado?
1: María Jesús,
0: ¿qué? ¿Qué?
1: Ahorita vengo. Déjame ver por qué llora ese niño. Puede haberse caído de la cama. ¡Con la venia!
0: Sí, aquí la guardo.
2: No hable. No diga nada. Háblele al huerco. Háblele como si estuviera sola con él.
1: No llores, hijito. No llores, duérmete. ¿Cómo entró aquí?
2: Por la ventana. Lo desperté al huerco para que llorara y viniera usted a verlo. Mire, uña sostenes. Si usted le dice la verdad a María Jesús, me lleva uno de sus muchachos y... ¡Cállese! Háblele al huerco y váyase otra vez con María Jesús. Y ya sabe lo que le pasa si suelta la lengua.
1: Ya. Duérmete. Duérmete, hijito.
2: Ya le digo, señora. ¡Mucho cuidado!
1: Sí, no le diré nada. Se había despertado uno de los niños. Por eso estaba llorando. Lo siento mucho, María Jesús, pero no sé nada de lo que usted me dice. Si lo supiera, se lo decía.
0: Está bueno. Usted es feliz, doña Sóstenes. Que pasen buenas noches.
1: Que le vaya bien.

0: ¿Cómo amaneciste, manito?
1: Bien.
0: Aquí te traigo de almorzar, manito.
1: Sí. ¿Cómo te fue?
0: Muy bien, manito.
1: ¿Hablaste con la señora Sostenes?
0: Sí, anoche.
1: ¿Te dijo la verdad?
0: No.
1: ¿Cómo? Entonces...
0: Pero me fue bien, manito. Déjame decirte lo que pasó. Estuve hablando con doña Sostenes, pero ella está aferrada a que no sabe nada. Y que este y que el otro, y que son puras afiguraciones mías.
1: Vieja desgraciada.
0: Déjame platicarte. Como tú me aconsejaste, le hablé de sus niños. Le dije que no le había de gustar que a ella le robaran un muchachito. Y así le estuve diciendo. Y ella se puso muy preocupada. Y ya me iba a decir alguna cosa de la verdad cuando lloró uno de sus muchachitos en el otro cuarto de la casita. Entonces, ella me pidió licencia para ir a ver por qué lloraba el huequillo. Y se fue para la otra pieza. Y entonces, se me figuró que al entrar ella al otro cuarto, se había asustado como cuando uno se sostiene mucho de repente.
1: Sí, sí.
0: Y entonces, me acerqué a la puerta de puntitas para que no me oyeran.
1: Ajá.
0: ¿Y qué crees que oí entonces? ¿Era la voz de Andrés Autón?
1: Sí.
0: Sí, manito. Y hablando quedito le dijo que hiciera como que hablaba con el niño que estaba llorando y que si me decía a mí la verdad, le robaba a uno de sus muchachos y no volvía a ver. Ahora estoy segura que él fue el que me robó a mi muchachito. ¿Por qué dijo Ancina que él le robaba a uno de sus hijitos si me decía la verdad? Lo dijo porque le gusta hacer esas cosas. Lo dijo porque doña Sostenes sabe que me robó el mío y que lo tiene. Y manito, ya sé dónde puede tener escondido a mi muchachito. Porque lo seguía hasta donde está escondido el condenado.
1: Sí, lo seguiste. ¿Sabes dónde está?
0: Sí, te voy a decir dónde es.
2: ¿Y en San Luis qué había pasado para entonces? Los funerales de Juana Tovar se verificaron casi en familia, pues muy pocas personas de las amistades y vecinos concurrieron al duelo. La policía realizó sus investigaciones.
3: Tome usted asiento, señor inspector.
0: Permítame su sombrero.
4: Gracias. Lo conservaré, señora, porque me retiro enseguida. Tengo un caso que debo atender de inmediato. Solo he venido a decirles que hemos decidido cerrar el caso de la muerte de la señora Tovar, considerando que se trató de un puro y verdadero accidente.

0: Nosotros sabíamos que la verdad tendría que ser descubierta por ustedes.
1: Yo habría dado mi vida por la de ella. Juana era para mí una verdadera hermana. Nunca la olvidaré.
2: Les pido permiso para retirar.
0: Lo acompaño hasta el jardín, inspector.
2: Gracias. A los pies de usted, señora.
1: Adiós, inspector. Dios le acompañe.
2: Oiga usted lo que tengo que decirle, señor Salinas.
0: Sí.
2: ¿Me entrega usted lo antes posible 20,000 pesos? ¿O se sabrá que la muerte de la señora Tobar fue un asesinato?
0: ¿Qué?

0: qué se hizo criminal el Ojo de Vidrio. Muchas gracias por su atención. Sigan escuchando los vibrantes capítulos de esta nueva serie rural, ¿Por qué se hizo criminal el Ojo de Vidrio?
1: Es la 1:35.
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1: Es la 1:39.
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0: Es la 1:46.
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0: Son las 2:07.
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0: Ya no. Son las 2 y 14 minutos.
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0: Son las 2 y 17 minutos.
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0: Son las 2 y 21 minutos.
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0: Son las 2:29.
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1: Son las 2:32.
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0: Son las 2:36.
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0: Son las 2:59.
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0: Gracias.
1: Son las 3 y 6 minutos.
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0: Son las 3:09.
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0: Son las 3:33.
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0: Son las 3 y 46 minutos.
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0: Son las 3:48.
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Son las 3 y 52 minutos. 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

0: Son las 3 y 55 minutos.
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0: Son las 3 y 58 minutos.
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0: Son las 4:05.
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0: Son las 4:08.
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0: Son las 4 y 11 minutos.
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Son las 4 y 15 minutos. 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

0: Son las 4 y 25 minutos.
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0: Son las 4 y 28 minutos.
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0: Son las 4:36.
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0: Son las 4:40.
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0: Son las 4 y 44 minutos.
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0: Son las 4 y 47 minutos.
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0: Son las 4:54.
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0: Son las 4 y 58 minutos.
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0: Son las 5:06.
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0: Son las 5 y 15 minutos.
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Son las 5 y 19 minutos. 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

0: Son las 5 y 23 minutos.
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0: Son las 5:34.
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Son las 5:39. 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

0: Son las 5 y 50 minutos.
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0: Son las 5:55.
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